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1: Oiga, mamá, ese era mucho pescado. 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

0: Bueno. Ok. Arnold Playa, que viene ahora. Ok. Esto pasa bastante. Esto pasa bastante, y más que todo cuando las novias de uno se enferman, que les da dolores de cabeza y no pueden salir con uno. No, que tengo un dolor de cabeza, que no puedo salir.
1: Ah, bueno, listo, quédate en la casa.
0: Y se va uno para una discoteca y se encuentra con la mejor amiga de la novia. Sí, ay, fulanita. No, está, se quedó con y un dolor de cabeza. ¿Cómo estás de bonita? ¿Cómo estás de hermosa? Y seguida le dice, acuérdate que yo soy la mejor de tu novia, ¿qué tal? Tómate un traguito. Tómate el segundo. Y cuando viene a ver, está... Está... Está lista. Y al día siguiente amanece el bochinche en la calle. ¡Se la martilló! ¡Epa! ¿Y por qué? Por culpa del trago. Y si es de antioqueño, ¡ay, papá!

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0: soltera. Yo quiero preguntar esta noche dónde están las mujeres casadas. A ver, pues, esa bulla. ¿Y la soltera?
1: Eso.
0: Solo a nena, ¿no?
1: Debe $100, le dije.
0: No, mentira, mentira. Busca por dentro. ¿Les gusta Busca por dentro? Bueno, esta noche no lo va a cantar Busca por dentro. Quiero saludar a una familia que yo quiero. ¿Qué, mi reina? No tengo mi vida, dime. Olvera, la familia Olvera. Saludo fraternal a la familia Olvera. Qué linda. Mira, si esto, si para esta, para eso viene esta noche, para alegrar a esta mujer, me puedo ir feliz. Pues cuidado, la voz no la acabar hoy esta noche, pues, mija. No. Bueno, pero mañana te arrepentirá. Quiero saludar a una familia que amo, a la familia Cano. El jefe mayor, señor Gerardo, Dios nos lo bendiga, como siempre.
2: Bailando.
0: No, está gozando. Está gozando para la familia Cano, para Rubén, para Jaime, para todos. Usted sabe, papá, mi cariño. ¿Estamos bien, señor Cano? ¿Qué le hace falta a esto? ¿Qué le hace falta a esto, señor Cano? A ver, pues. No me va a decir que tequila, pues, no me va a decir eso.
2: Para Osvaldo también, para la señora Laura que está por ahí.
0: No contesta, Osvaldo, ¿qué le pasa? Está bravo. ¿Ah? ¿Qué pasó, mijo? ¿Ah? Cambiar el teléfono, ¿no? Saludos a la señora Laura también. A la gente de Tepito también, me escribieron de Tepito, saludos. Para que no acabe la... Vamos a hacer esta canción con placer a los enamorados. ¿Cuántos enamorados estamos esta noche aquí?

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0: María, gracias, gracias.
1: Buenas noches. Gracias.
0: Oye, esto está encendido aquí, Tony, qué bueno.
1: Esto está al fresco como es, así es.
0: Pero hace calor.
1: No, hace un fresquito bien chévere.
0: Oye, ese hombre mencionando que si hay churrasco, que si hay esto, y nosotros ahí aguantando. Eso no se hace. Nosotros habemos dos o tres que venimos de lejos.
2: Sí, eso es así. Hay uno que hemos corrido un poquito. Así que saludos, muchas bendiciones a la gente de Caguas. Estamos arrancando, este es el mes de enero, así que el año apenas está comenzando. Qué bueno que estamos aquí en Caguas compartiendo con ustedes la salsa del conjunto del amor, el conjunto Chanel.
1: Oye, vamos a llevar un saludito por ahí a Blanca y a Rubén, están por ahí, a Tito Salsa también, a toda esa gente chévere.
0: Tito, míralo ahí, míralo. Tito, ¿qué tú haces con gafas puestas? ¿Qué tú haces con gafas puestas? Explícame hora. Eso. ¿Cuál es el Guille?
2: Ah, los artistas, yo sabía que ibas a decir eso. Chévere. Bueno, seguimos por ahí. Chanel.

0: Muchas gracias.
1: Tony Rivas.
0: Gracias, gracias.
2: Bueno, oye, qué chévere ver tanta gente bailando y gozando aquí en Caguas. De eso se trata. Así que sigan ahí. Yo sé que hace frío, pero cuando uno empieza a bailar le da calorcito, pero aprovechamos y quemamos varias calorías. ¿Ah?
1: Y que hay espacio para bailar bien chévere ahí.
2: Sí, hay espacio para que todo el mundo siga bailando, siga gozando y sigan aplaudiendo.
1: Y el que no baila es que tiene las medias estiradas.
2: Sí, y tú sabes lo incómodo que es bailar con las medias estiradas. Eso es malo. Sí. Uno empieza bailando con las medias en las patatas y termina bailando con las medias en los tobillos.
1: Tú sabrás por lo que lo dices.
2: Bueno, seguimos por ahí, Nicolás Vivas.
3: Vamos a llevarlo a su primero canal. Buenas noches, gracias al Todopoderoso, ¿no?, que nos permitió llegar aquí y paró la lluvia, porque de verdad que llovió bastante en el día de hoy. Para San Juan llovió como hasta las 2, pero para acá dicen que estuvo como hasta las 4. Bueno, por lo menos estamos aquí presentes, dándole gracias al Señor porque nos dio una noche estupenda. Vamos a llevarle un saludo a Chequi y a Darwin con el próximo tema que están por ahí. Para mi querida ex compañera de trabajo, que está de vacaciones, ya yo me retiré. Ya yo me quedé. Tú estás casi retirada ya también. Delia y David, su esposo, ex compañera de trabajo del gobierno allá en el municipio de San Juan. Pero todavía ya está de vacaciones, ¿por qué? Por el fondo, ¿verdad? Chévere. Ya yo me retiré hace como un año ya. Ya cumplí un año, así que ahora estoy dedicado a... ¿Ah? Oh, sí, lo extraño muchísimo. Me encanta. Estoy loco por volver. Vamos a hacer este próximo tema. Recuerdo de la vieja guardia, a ver si se acuerdan de este tema que dice así.
1: Vamos a enviarle un saludo bien chévere, bien sabroso. Un abrazo bien fuerte para Yolanda Rivera. Un aplauso para Yolanda, que está por aquí. La voz de Melao.

0: Oye.
1: Oye tú. Joder, Elena. La parte vocal.
0: Muchas oye, gracias. ¿Oíste? Oye, no joye.
1: Oye. Oye tú. Oye, Pito.
0: Oye.
1: Hola, papito Concepción. Hermano de Bobby Concepción. Aquí está.
0: Óyeme, qué chévere. ¿Seguimos por ahí, Over?
2: Quiero enviarle un saludo bien chévere, un abrazo. Un amigo mío, un hermanito de infancia. Miguel Miki Santiago, que vino conmigo desde Guánica, retirado del Navy y loco con la salsa. Pa' gozar. Míralo allá, aquel que está allá con las dos manos ocupadas. ¿Cómo fue? Para Evelyn. ¿Dónde está Evelyn? ¿Cuál es Evelyn? Un abrazo de parte del Conjunto del Amor. Conjunto del Amor, aquí el que menos tiene, tiene cuatro pensiones alimenticias.
0: Otra vez volvemos con esa.
1: Y está buscando la quinta, está buscando.
0: En el 2019
1: otra más,
0: ¿sí? Volvemos con esa triste historia.
2: Pepe, si es el Conjunto del Amor.
1: No, y que viene febrero ahora, que se puede aprovechar la de febrero. La quinta pensión viene por ahí. Ahí viene, no cambia.
0: Me preocupa.
2: No hay ley IPA aquí, dice Charlie. ¿Para qué? ¿Para qué vas a decir que no, sí? Estos muchachos son bien cariñosos. Ahí donde ustedes los ven, muchachos, se les sale el amor.
0: Bueno, vamos entonces con un tema grabado hace unos añitos.
2: Cortito.
0: Y composición de Roberto Carlos, así que vamos a hacer este tema que seguramente ustedes conocen para allá para el 85, por ahí fue esa grabación, así que dice así.

0: Ahí nada más. Francisco Javier Quintero.
1: Óyeme. Gracias, gracias a ustedes, gracias a ustedes.
0: Ponce. Oye, nos pasaron una notita por ahí que dice que los caballeros no se atreven a sacar las damas a bailar.
1: Eso es cierto.
0: ¿Oíste eso?
1: Yo creo que... Bueno, pero hay dos o tres bailando por
0: yo
1: ahí.
0: Yo sé lo que pasa.
1: ¿Qué es lo que pasa?
0: Que tienen las medias estiradas.
1: Sí, es verdad. Por eso comenzamos en la noche explicando que había que mantener las medias en su sitio. Bueno, pero yo vi por ahí bailando gente que lo sacaron.
0: Estaba Evelyn
1: sacaron
0: bailando con la socia y Evelyn sola. Oye, qué bailando chévere. Con la socia. Saquen a esas damas a bailar, bendito sea el Señor. Después va a llegar a su casa. Si yo no llego a saber, yo lo hubiera sacado a bailar y te quedaste con las ganas y te acuestas a dormir y empieza a ver. ¿Ah? La salsa que
1: la
0: se te
1: salsa
0: quedó.
1: La salsa se quedó enredada en el zapato. Bueno, se quedó enredada en los pies en ese caso cuando estaba acostado. Así que, bueno,
0: yo seguimos. Yo sé lo que es eso.

0: chévere.
1: Dímelo, dímelo, Peter Promotion. Gracias a Peter Promotion que estamos aquí. Ese caballero que está ahí, esbelto. ¿Ah? Está en la línea, bandolero. Y no pasa el truco para acá. Oye, en estas navidades no comí morcilla.
0: ¿De verdad?
1: No.
0: Caramba.
1: Tengo un bajón de eso, brother. Ningún sitio que fui había. Pero yo las encontraré.
0: No, de hecho, de hecho. De hecho.
1: Más cuando hay gente que le ofrecen a uno a sopa o sancocho y no aparecen ni unas sopas listos.
0: Oye, qué cosa.
1: Yo no he dicho nombre.
0: No, jamás, no, ni lo diga. Bueno, este tema que viene ahora, cuando llegué ahorita me dijeron que había que hacerlo, así que vamos a arrancar por ahí con este tema, que es otro de esos temas éxito del conjunto Chaney.
1: Tienes que dedicárselo a Nico para la patrona.
0: A Nico para la patrona, me dicen que...
1: Sí, ahora sí, ahora sí.
0: Ahora sí. Ah, pero todavía, no, todavía. No, quiere, no cuenta porque no lo grabó. O no lo está transmitiendo, así que...
1: Dale, dale, dale, dale.
0: No fue, no fue. Así que arranca por ir para abajo.
1: Dale, que eso va por la casa.
0: Nos fuimos allá. Vamos con este tema de parte de Nico, de parte de Nico para la patrona. Con mucho amor, Chaney dice así.
2: La radio te informa la hora 5:30.

0: Tito Salsa tirando patas ahí.
1: ¿Tú qué hiciste?
0: Ten cuidado que no te agarres un músculo. ¡Ave María! Sin pena ninguna, dale ahí, olvídate. Esto es para gozárselo, sea como sea.
2: Aunque mañana amanezca desbaratado.
0: ¿Estás hablando de mí? ¿Estás hablando de mí?
1: Él se lo cree, él se lo cree.
0: Por ahí hay uno que dijo que está mejor que el vino. Si estuviera Bodo aquí, haría...
2: Bueno, seguimos por ahí haciendo música para ustedes, esperando que sigan disfrutando. Recuerden que el conjunto Charen está en las redes sociales, está por ahí en Instagram, está en Facebook. Así que usted haga su búsqueda y donde encuentre el conjunto Charen, usted le da like, ¿verdad? O me gusta a la página del conjunto Charen para que sí pueda seguir la ruta de las actividades, las presentaciones en los lugares donde va a estar el conjunto Charen.
0: Si no, puede buscar a Peter Promotions, Peter Promotions o International Services. Puede llamar Colette porque a él no le molesta, ¿verdad? Pueden llamar con cargo a la oficina.
2: Dentro, hace tiempo que no aproveche, escuchaba eso. Llamar Colette.
0: Me fui.
2: Te fuiste retro, pero para adelante.
0: Ay. Mira, aprovechen ahora que están los precios de Chaney, están bien buenos. Y nosotros tocamos todo tipo de actividad.

0: cosa.
1: Qué chévere.
2: Muchas gracias.
1: Envíale un saludo ahí a los muchachos de la paella, que me guarden el pegado.
3: Eso está chévere. Bueno, el tema que viene ahora lo estaban pidiendo desde que llegamos por ahí. Así que ahora es que los que estaban esperando este tema, composición de Juan Luis Guerra. Y yo sé que ustedes, bueno, ella dice también es composición de Juan Luis Guerra, ¿verdad? Así que, y Amor de Conuco, que también lo grabó el conjunto Chanel.
1: Vino Tinto también.
3: Es composición de, ahora te dio con el vino a ti a esta hora de la madrugada.
1: Javierillo,
3: ya. Ya, acuérdate que ya hoy es sábado, porque ya son las 2:00 p.m.
1: Nicolás, bueno, Nicolás.
3: Vamos.
4: Y el pico largo.
3: Bueno, el pico está corto todavía.
1: Vamos a brindarle, vamos a brindar un fuerte aplauso al fundador, director del conjunto Chanel, señor Nicolás Viva. Un aplauso que se sienta bien chévere.
3: Por eso no te van a dar aumento.
1: No, es que está trinquito, mira.
2: No, ya se lo dieron, ya se lo dieron.
5: Oye, allá estaba hablando con el compa y allá atrás. Compa, ¿cuánto usted tiene ya? Coño, yo tengo 6'3". Para 6'4". ¿Cómo? Son 63 para 64. Lo cumplo, si el Señor lo permite, en marzo 18. Y 40 años bregando con esto, con esta trulla de valiente. Exactamente, el Día Nacional de la Salsa cumple mi hermana, marzo 17. Yo cumplo el lunes, marzo 18, 64.
3: O sea que el festejo ese día es grande.
5: Gustosamente, en mi casa, tranquilo, trabajando con mi seguro social, mi retiro. Me levanto a las 10 de la mañana, veo toda la novela turca.
3: Lo sabemos, en los viajes lo hemos todas podido corroborar.
5: Todas las novelas turcas me las tengo que chupar. Todas las novelas turcas. Día a día y todo. Ah, chacho, es un vacilón. Está retirado de un vacilón. Pero vamos a hacer el himno del conjunto Chanel. El himno, no voy a decir ni el nombre. ¿Ustedes saben cuál es?

0: Es la cosa, conjunto Chanel, muchas gracias.
1: Qué chévere. Parece que le trajo recuerdos bonitos, ¿ah? ¿Le trajo recuerdos bonitos, sí o no?
2: Así es el amor.
1: ¿Ah? A mí me trajo 5 pensiones alimenticias.
2: Ah, ¿en serio?
1: No, eso son bromas para que la gente vacile con nosotros. ¿Ustedes creen que yo tengo 5 pensiones alimenticias?
2: Puedes tener como...
1: El caballero dice que no.
2: Como 7. ¿Ah? Como 7.
1: ¿De verdad ustedes piensan eso de mí?
2: Sí, como 7 y cuidado.
1: Pues se equivocaron. Son 4.
2: Qué lindo. Bueno, seguimos por ahí para abajo. Ya. Nos quedan unos cuantos temas por interpretar, así que esperamos que la música haya sido de su agrado en la noche de hoy aquí en Caguas. La música del conjunto del amor, el conjunto Chanel, seguro que sí.
3: Bueno, como decía Héctor Lavoe y Willy Colón, todo tiene su final. Bueno, sí, un placer para nosotros, el conjunto Chanel, celebrando 40 años de trayectoria musical, haber estado esta noche aquí en Caguas, gracias al señor Pachá, Pachá Producciones, y al honorable alcalde de Caguas, por traer al conjunto Chanel aquí al fresco en el día de hoy. Para nosotros ha sido un placer. Sí, sí. Vamos a hacer otro tema más y con esto nos vamos a despedir. No sin antes decirle que gracias por haber estado aquí esta noche y que sigan patrocinando la salsa, que eso es así. Recuérdense, en el Día Nacional, eso va a estar bueno, va a estar bueno, va a estar bueno. 17. Así que vamos a hacer un número que esto lo grabó, se grabó hace años. Esto lo grabó conmigo el señor Eddie Santiago cuando estaba para los 85, por ahí más o menos. Arreglo de difunto, que paz descanse, señor Elías López. Un tema que ustedes lo conocen porque fue un tema de una novela aquí en Telemundo. Telemundo, tu canal. Que protagonizó yo, Giselle y Silvestre, ¿te acuerdas? La verdadera Eva. Ay, bien, como han pasado los años. Yo no había nacido. Gracias por haber venido, joven.
1: Me hace una pregunta. A la paella, ¿se le pueden echar habichuelas coloradas? ¿No? ¿La daña uno si le echa habichuelas? Yo pregunto,
2: pero,
1: ¿verdad?
2: Mano, que lo tuyo.
1: Pregunta es válida.
2: Tiene esa paella entre ceja y ceja.
1: Bueno,
2: vamos allá.
1: Como dijo el señor Nicolás Viva, con este próximo tema nos estamos despidiendo. No sin antes nuevamente darle las gracias a nombre de los muchachos que componen el conjunto Chanel y que todos tengan la dicha de llegar a sus hogares sanos y salvos. ¿Ok? Para que mañana veamos nuevamente la luz del día y sigamos batallando y tirando para adelante, porque eso es lo que hay. Así que nuevamente gracias por haber estado con nosotros aquí, de corazón. Huito Colón, pasa por acá. Te tenemos una libre morcilla aquí y un galón de Mavic.

0: La salsa en su
1: por
0: punto.
1: Por favor, queremos una vez más darle la bienvenida que él se merece después de una breve ausencia. Y es un placer tenerlo aquí en la tarima del Village Gate una vez más, damas y caballeros. Así que, con el aplauso de ustedes, vamos a darle la bienvenida al cantante de los cantantes, al señor Héctor Lavoe.
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0: aplauso de Colombia, una bulla. 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Colombia.
1: Preciosa.
0: You know. 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
1: Hey, pero esas son mías.
0: Yeah, no, bro.

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1: No. La radio te informa la hora. 8:30 minutos.

oficial que acciona en el Estadio Metropolitano de la ciudad de Barranquilla. 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

0: La radio te informa la hora. 9:30 minutos.
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este tema que viene a continuación. Yo me iba a cambiar la ropa para seguir, pero mejor canto 10 más y después me cambio. Y volvemos con 15 más.

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0: Sí. 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

0: mapoque.
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0: Balvin.
1: Farruko.
0: Estamos aquí, parcero, llegamos al año.
1: ¿Qué vamos a hacer? ¿Nos fuimos ya?

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1: La radio te informa la hora, 18:30 minutos.
2: Oye, Nino, tengo algo que

0: santo, me voy a dar un roce en la troca, le voy a quitar el chofi. 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